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Gloria a Jesús. Qué bendición, mis hermanos, el poder saludarle en esta hermosa mañana, siendo las 11:03 aquí en cabina de radio 1240M. Saludamos a toda esa linda audiencia que sábado a sábado siempre está en sintonía de su programa radial Cristo la Respuesta. Su hermano y amigo Óscar Arnulfo Gómez le saluda en esta hermosa mañana, deseando bendiciones de parte de Dios sobre cada uno de ustedes. ¿Qué tal? ¿Cómo amaneció? Deseando que Dios pueda estar derramando de su bendición sobre su vida. Y por qué no decirle a Él gracias, porque nos ha regalado otro día más de bendición. Muchas personas desearon, ¿verdad?, despertar este día, pero no pudieron, ¿verdad?, hacerlo. Pero usted y yo estamos vivos, y eso es por la misericordia de Dios. Eso es porque Dios ha sido fiel con cada uno de nosotros, aunque la tierra esté dando señal, ¿verdad?, que Cristo pronto viene. Pero nosotros todavía tenemos la oportunidad de decirle a Él gracias por sus bendiciones.

¡Claro que sí! Sin Dios no podemos vivir. ¡Qué maravilloso, mis hermanos! Tener a ese Cristo que siempre cuida de los suyos, que siempre está allí para cuidarnos, para bendecirnos, para decirnos que Él está con nosotros. No hay mejor presencia que la presencia de Dios en nuestras vidas. Aunque el hombre y la mujer trate de gozar en los placeres de este mundo, pero usted y yo siempre estamos dándole la alabanza a Dios. Siempre estamos dándole la gloria a Él porque Él se la merece. Porque Él es digno. Él es merecedor de que nosotros seamos agradecidos con Él. Aunque el mundo trate de negar su existencia, pero déjeme decirle que Dios habla en diferentes maneras. Recuerde que a Balaán Dios usó una asna. Dios se le presentaba a través de ángeles al ser humano, en una forma de teofanía. Pero ahora Dios nos está hablando a nosotros a través de la naturaleza, a través de hombres y mujeres que Dios los usa para decirnos que Cristo pronto viene por su iglesia. Pero ¿qué de aquellas personas que todavía no han reconocido a Cristo como su único y suficiente salvador de sus almas? Esa es una pregunta que todo ser humano debemos de hacernos. ¿Estoy preparado para salir al encuentro de mi Dios? Pero Dios en su gran misericordia está dando oportunidad para que el hombre y la mujer aún puedan arrepentirse. Dios, hermano, sabe lo que hace, Dios sabe cómo lleva las cosas. Aunque se levanten hombres y mujeres diciendo que tal día va a pasar esto, recuérdense que todo esto está escrito en la palabra de Dios. Dios bendiga a Manadorita, quien nos llamó. Saluda a toda esa linda audiencia que está en sintonía de su programa radial, Cristo la Respuesta. A todos los integrantes del Ministerio Las Buenas Nuevas. Bendiciones para todos ellos, a todos nuestros hermanos en El Salvador, en Guatemala, donde quiera que usted nos esté sintonizando. Dios le bendiga. Dios pueda estar bendiciendo su vida. Dios pueda estar bendiciendo de una manera muy especial a cada uno de ustedes. La palabra de Dios, nuestra hermana Dorita, nos ha dicho que leamos el libro de Sofonías, capítulo 1. Y algo, hermanos, que Dios sabe, como yo digo, Dios sabe cómo lleva las cosas. Recuérdese que estamos estudiando el libro del profeta Joel. La semana pasada estuvimos viendo el capítulo 1. Ahora estaremos viendo el capítulo 2, que está relacionado con lo que hermana Dorita quiere que leamos en esta hermosa mañana. Vamos a leer Sofonías capítulo 1, ¿verdad? En los 18 versículos para la gloria del Señor. Y dice de la siguiente manera: palabra de Jehová que vino a Sofonías, hijo de Cusi, hijo de Galaías, hijo de Amarías, hijo de Ezequías, en días de Josías, hijo de Amón, rey de Judá. Destruiré por completo todas las cosas de sobre la faz de la tierra,
dice Jehová, destruiré los hombres y la bestia, destruiré las aves del cielo y los peces del mar, y cortaré a los impíos, raeré a los hombres de sobre la faz de la tierra, dice Jehová. Extenderé mi mano sobre Judá y sobre todos los habitantes de Jerusalén, y exterminaré de este lugar los restos de Baal y el nombre de los ministros idólatras con sus sacerdotes. Y a los que sobre los terrados se postran al ejército del cielo, y a los que se postran jurando por Jehová y jurando por Milcom, y a los que se apartan de en pos de Jehová, y a los que no buscaron a Jehová ni le consultaron, callad en presencia de Jehová el Señor, porque el día de Jehová está cercano, porque Jehová ha preparado sacrificio y ha dispuesto a sus convidados. En el día del sacrificio de Jehová castigaré a los príncipes y a los hijos del rey y a todos los que visten vestido extranjero. Asimismo castigaré en aquel día a todos los que saltan la puerta, los que llenan las casas de sus señores de robo y de engaño. Y habrá en aquel día, dice Jehová, voz de clamor desde la puerta del pescado y aullido desde la segunda puerta y gran quebrantamiento desde los collados. Dice, sigue diciendo, ¿verdad?, la palabra del Señor. Aullad, habitantes de Mactes, porque todo el pueblo mercadores destruido, destruidos son todos los que traían dinero. Acontecerá en aquel tiempo que yo escudriñaré a Jerusalén con linterna y castigaré a los hombres que reposan tranquilos como el vino asentado, los cuales dice en su corazón, Jehová ni hará bien ni hará mal. Por tanto, serán saqueados sus bienes y sus casas asoladas. Edificarán casa, mas no la habitarán. Plantarán viñas, mas no beberán el vino de ellas. Cercano está el día grande de Jehová, cercano y muy próximo. Es amarga la voz del día de Jehová. Gritará allí el valiente. Día de ira aquel día, día de angustia y de aprieto, día de alboroto y día de asolamiento, día de tiniebla y de oscuridad, día de nublado y de entenebrecimiento, día de trompeta y algazara sobre las ciudades fortificadas y sobre las altas torres. Y atribularé a los hombres y andarán como ciegos porque pecaron contra Jehová, y la sangre de ellos será derramada como polvo y su carne como estiércol. Ni su plata ni su oro podrán librarlos en el día de la ira de Jehová, pues toda la tierra será consumida con el fuego de su celo, porque ciertamente destrucción apresurada hará de todos los habitantes de la tierra. Imagínese usted lo que hemos leído. Qué hermosa palabra. Por eso es que decía que es importante nosotros darle la alabanza a Dios.
Bueno, todos sabemos, hermanos, que el día del Señor viene. El día del Señor pronto vendrá. Pero usted me estará preguntando, hermano, ¿qué día es ese? Y todos sabemos, es el día de dolor, el día de llanto, el día donde el hombre y la mujer llorará. Es el día donde Dios va, hermanos, a traer juicio sobre esta tierra. Pero usted y yo estamos preparados para poder nosotros escapar de esos juicios. Porque dice la palabra de Dios que cuando todas estas cosas comiencen a suceder, erguidos y levantad vuestras cabezas, porque nuestra redención se acerca. Pero, ¿verdad? Vamos a entrar después en lo que es el libro de Joel, capítulo 2, para que nosotros podamos, hermanos, analizar ese día. Para ese día profético, ese día que Dios ha dejado para todo aquel hombre que no quiera escapar de los juicios de Dios. Pues ya aquí Sofonías ha dado, ¿verdad?, una descripción completa de lo que va a pasar. Usted sabe lo que está sucediendo. Harán casa, mas no la van a habitar. Edificarán casa, mas no la habitarán. Plantarán viñas, mas no beberán del vino de ellas. En verdad, todo lo que Dios dice en su palabra se va a cumplir. Aunque el hombre y la mujer tenga dinero, aunque el hombre y la mujer, mis amados, diga, ¿verdad?, que con el dinero van a llegar a otro planeta, pero se nos olvida. Se nos olvida lo que dice la palabra de Dios, que aunque nos fuéramos a las estrellas, de allá nos va a derribar Dios. Entonces, es necesario que cada uno de nosotros podamos escapar de esos juicios que Dios tiene para la humanidad.

Gloria a Jesús, qué maravilloso, mis amados. Todo se lo debemos a Él. Y no hay mejor cosa que reconocer el favor de Dios. Como decíamos, hermanos, ¿verdad? Empezamos a estudiar el libro de Joel la semana pasada y nos quedamos en lo que fue el día de Jehová. Y tal vez usted se pregunte, ¿qué es ese día? Pues hay un significado tremendo, hay, ¿verdad? Días, profecías de corto plazo, hay profecía de largo plazo, de mediano plazo, pero todo está relacionado con el día del Señor. Y, ¿verdad?, para que podamos entender, podemos empezar explicando a qué se refiere el día del Señor en el libro de Joel capítulo 2, o también conocido como Día de Jehová. Pues todos sabemos, hermanos, que es un tiempo de intervención divina, decisiva, que trae juicio estricto sobre el mal, pero que también, aunque traiga juicio, también trae salvación y restauración. ¿Verdad? Todo usted, si usted vamos a leer lo que es el libro de Joel capítulo 2, allí, ¿verdad?, se describe como un momento de tinieblas, oscuridad y temblor, previo al derramamiento del Espíritu Santo. Todo eso, ¿verdad?, está incluido en el día del Señor. Pero también este concepto, hermanos, abarca dos dimensiones principales. Es un juicio terrible, se describe como un día grande y muy terrible. Aquí, como explicábamos la semana pasada, donde un ejército de langostas que estaba simbolizando una invasión que da, hermanos, a Israel llevado, ¿verdad?, a Babilonia. Los babilónicos, ¿verdad?, fueron los que hicieron esa invasión. Y, ¿verdad?, todo eso uno lo ve antes que los cielos y la tierra tiemblan y sus corazones se llenan de angustia. Pero también en el día del Señor, como dijimos, hay salvación y arrepentimiento. Dios hace un llamado a volver a Él con ayuno y llanto, y tras ese arrepentimiento, ¿verdad?, Dios promete una era de gracia donde se derramará el Espíritu Santo. Y usted lo va a estar leyendo, ¿verdad?, conmigo, donde dice, y todo aquel que invocare el nombre del Señor será salvo. Y es que todos nosotros debemos de saber que solo hay escape convirtiéndose a Jehová. Porque todo aquel que invocare el nombre de Dios, Dios lo va a salvar. Solo Dios es el medio de escape para poder escapar de ese día de juicio. Pero ahora vamos a, hermanos, a leer el capítulo 2 para que usted entienda lo que dice Joel capítulo 2. Dice de la siguiente manera: toca trompeta en Sion y da alarma en mi santo monte. Tiemblen todos los moradores de la tierra, porque viene el día de Jehová, porque está cercano. Día de tinieblas y de oscuridad, día de nube y de sombra. Como sobre los montes se extiende el alba, así vendrá un pueblo grande y fuerte. Semejante a él no lo hubo jamás, ni después de él lo habrá en años de muchas generaciones. Por eso es que le explicábamos eso.
¿Verdad? Hermanos, es un día de tinieblas, día de nube y de sombra. ¿Qué quiere decir esto? Este es un día, es una profecía a corto plazo que hace, ¿verdad?, mención de las nubes de langostas. A mediado plazo se anuncia en esta profecía la invasión de Jerusalén por los babilonios. Y a largo plazo se predicen eventos devastadores por el fuego, el humo y las guerras que aún no se han verificado. Ya estamos empezando a ver todas estas cosas. Por eso es que es necesario que nosotros como iglesia estemos preparados para que cuando todas estas cosas empiecen, hermano, a derramarse sobre este mundo, nosotros estemos preparados. Entonces, el juicio local, recuérdense que la plaga de langosta no fue un accidente natural. Fue un ejército enviado por Dios para despertar la conciencia de Judá. Recuérdense que Judá, hermano, estaba en idolatría, estaba en cosas que no le agradaban a Dios. Y Dios envía la langosta, ¿verdad? Dios envía, hermanos, el saltón. Dios envía lo que explicábamos la semana pasada, la aruga, todo eso lo envía para darlos a entender que juicio viene sobre la iglesia. Entonces, ¿verdad? Y el juicio universal a la plaga es un prototipo del juicio final. El día del Señor es terrible para los desobedientes, pero se convierte en un día de salvación y refugio para los que invocan su nombre. Ahora, seguimos nosotros, ¿verdad?, leyendo, dice la palabra de Dios, delante de él consumirá fuego, tras de él abrazará llama, como en el huerto del Edén será la tierra delante de él, y delante de él como de desierto asolado, ni tampoco habrá quien de él escape. Imagínense, qué comparación. Por una parte, el profeta ve la, ¿verdad?, los estragos que causarían los imperios que se levantarían contra Israel, empezando con Babilonia. Pero que por otra parte se puede estar refiriendo a las guerras de los últimos días bajo el anticristo y sus aliados orientales. En otras palabras, ya, ¿verdad?, Israel siendo, hermanos, llevada cautivo por Babilonia, ya los vio. Los babilonios lo llevaron cautivo. Y todas estas otras guerras que vendrán, esas otras, ¿verdad?, destrucción, lo van a ver en los últimos días bajo el anticristo. Mientras acá en la tierra estén los 3 años y medio de paz, la iglesia no va a estar en la gran tribulación. La iglesia estará con Cristo 7 años de bodas. Ahí es donde se conoce como el lapso de la gran tribulación, 3 años y medio de paz y 3 años y medio de guerra, de destrucción. Y Joel está contemplando todo esto y está profetizando todo esto que va a suceder. Pero, hermanos, nosotros vamos a escapar de esos juicios. Y sigue la Biblia, su aspecto como aspecto de caballos y como gente de a caballo correrán. Como estruendo de carros saltarán sobre las cumbres de los montes. Como sonido de llama de fuego que consume hojarascas. Como pueblo fuerte dispuesto para la batalla. ¿Qué quiere decir esto? Sonido de llama de fuego. ¿Verdad? Esto
produce un sonido que seguramente aquí el profeta lo compara como el sonido de llama de fuego que devorará todo a su paso. Ahora, delante de él temerán los pueblos, se pondrán pálidos todos los asemblantes, como valientes correrán, como hombres de guerra subirán el muro, cada cual marchará por su camino, no torcerá su rumbo, ninguno estrechará a su compañero, cada uno irá por su carretera y aún cayendo sobre la espada no se herirán. Irán por la ciudad, correrán por el muro, subirán por las casas, entrarán por las ventanas a manera de ladrones. Delante de él temblará la tierra, se estremecerán los cielos, el sol y la luna se oscurecerán, y las estrellas retraerán su resplandor. Y Jehová dará su orden delante de su ejército, porque muy grande es su campamento, fuerte es el que ejecuta su orden. Porque grande es el día de Jehová, y muy terrible, ¿quién podrá soportarlo? Se la pregunta que hace Joel. Pero después viene, dice, la misericordia de Jehová. Entonces todos recordemos que hay juicios, mis amados, que van a pasar en lo que es lo que dice ¿verdad? La profecía a corto plazo. ¿Verdad? Recordemos que los babilonios lo llevaron cautivo. La profecía a medio plazo, que quiere decir que Dios prometió que tras la restauración física de la tierra vendría una bendición espiritual. Que eso lo vamos a estar viendo más adelantito. Y la profecía a largo plazo es el juicio final en el valle de Josafat. Recordemos que Joel entra en el terreno de la escatología, en otras palabras, en el fin del mundo, en el capítulo 3, ahí usted lo vamos a estar viendo, profetiza que Dios reunirá a todas las naciones enemigas que maltrataron, dispersaron y saquearon a su pueblo para juzgarles en el valle de Josafat. ¿Verdad? Todo esto, hermanos, está relacionado con lo que va a suceder. Pero todos nosotros debemos de saber que Cristo pronto viene por su iglesia. Pero dice la Biblia, por eso pues ahora dice Jehová, convertidos a mí con todo vuestro corazón, con ayuno y lloro y lamento. Rasca vuestro corazón y no vuestros vestidos, y convertidos a Jehová vuestro Dios, porque misericordioso es y clemente, tardo para la ira y grande en misericordia, y que se duele del castigo. Imagínense lo que dice la palabra de Dios. Este pasaje resume el corazón, ¿verdad?, del libro, mostrando que el juicio de Dios siempre busca el arrepentimiento sincero para otorgar misericordia. Ahí le dice, rasca vuestros corazones y vuestros vestidos y convertidos a Jehová vuestro Dios, porque misericordioso es y clemente, tardo para la ira y grande en misericordia. Recuérdese que en la cultura antigua, rasgarse la ropa era la muestra pública de dolor y de luto. Joel exige romper con el ritualismo exterior vacío. Dios demanda una transformación interna, honesta y quebrantada. ¿Verdad? Y dice, porque misericordioso es y clemente. Dios, hermano, él es amoroso, pero también él, hermano, castiga. Ahora, seguimos, ¿verdad?, diciendo lo que dice la Biblia. Convertirse es una manera de volverse o regresar a Dios. Es darle la espalda al pecado. ¿No estamos viviendo nosotros así de estos días? Que el hombre está desenfrenado haciendo el mal, haciendo lo que él quiere. Pero Dios está llamando al ser humano
de que le demos la espalda al pecado, que al convertirse más que, ¿verdad? Ese es dejar aquellas cosas, no es, hermanos, no solo son cosas por afuera, sino que internas, ¿verdad? Debemos nosotros rascar vuestros corazones, ¿verdad? Dios demanda una conversión interna del corazón y no meramente externa. Y ahora, y sigue diciendo, toca trompeta en Sion, proclama ayuno, convocar asamblea, reunir al pueblo, santificar la reunión, juntar a los ancianos, congregar a los niños, a los que maman, salgan de su cámara el novio y de su tálamo la novia. Imagínense, Dios está haciendo un llamado para que todo el mundo... Esto estaban, ¿verdad? Recuérdense que los ancianos se refiere a los líderes. Entonces Joel le dice, mira, llamar a todos, a los líderes, a la congregación, a los niños, aún hasta los que maman, a los pequeñitos, a todos, y busquen el rostro del Señor. Y dice, entre la entrada y el altar lloren los sacerdotes ministros de Jehová y digan, perdona, oh Jehová, tu pueblo, y no entregues a lo propio tu heredad, para que las naciones se enseñoreen de ella, porque han de decir entre los pueblos, ¿dónde está su Dios? Joel les dice, mira, recordémonos, busquemos a Dios, lloremos, para que Dios perdone nuestras ofensas, para que Dios cambie su castigo, porque la gente va a decir, ¿dónde está tu Dios? ¿Recuerdas el pasaje de Moisés? Donde, ¿verdad?, le dijeron, Señor, no los mates. Cuando el pueblo de Israel había, hermanos, murmurado contra Dios en el desierto. Pero Dios es grande en misericordia, y Jehová solicitó por su tierra, perdonará a su pueblo, responderá Jehová y dará a su pueblo, he aquí yo os envío pan, mosto y aceite, y seréis saciados de ellos, y nunca más os pondré en oprobio entre las naciones, y haré alejar de vosotros al del norte, y lo echaré en tierra seca y desierta. Su faz será hacia el mar oriental y su fin al mar occidental, y exhalará su hedor y subirá su pudrición porque hizo grandes cosas. Imagínense, tierra, no temas, alégrate y gózate porque Jehová hará grandes cosas. Animales del campo, no temáis, porque los pastos del desierto reverdecerán, porque los árboles llevarán su fruto, la higuera y la vid harán su fruto. Vosotros también, hijos de Sion, alegraos y gozaos en Jehová vuestro Dios, porque nos ha dado la primera lluvia a su tiempo, y hará descender sobre vosotros lluvia temprana y tardía, como al principio. La era se llenarán de trigo, y los lagares rebosarán de vino y aceite, y os restituiré los años que comió la oruga, el saltón, el revoltón y la langosta, mi gran ejército que envié contra vosotros. Imagínense, ahí empieza a decirle, vamos jóvenes, vamos toda la gente, arrepiéntanse, porque Dios va a cambiar la situación. Eso es cuando nosotros, hermanos, nos arrepentimos de corazón. Por eso es que la misericordia de Jehová es grande. Dios todavía da oportunidad para que el hombre y la mujer pueda, hermanos, reconocer el favor de Dios. Pero aún viviendo en esta situación, donde terremotos acá, terremotos allá, terremoto y terremoto, cada día que usted se levanta, ha temblado en un lugar, y la tierra está gimiendo como la mujer que da a luz en sus dolores. Pero, hermano, todo esto indica
que nuestra redención se acerca y es necesario que la iglesia estemos preparados, alabado sea su nombre. Aunque el hombre y la mujer busque manera de escapar, no va a poder escapar de estos juicios. Y la única manera de cómo escapar es viniendo a los brazos de Dios. En su propia manera no va a poder escapar. No va a poder salir de estos juicios que Dios ha preparado para la humanidad. Si usted lee capítulo 6 hasta el 15 de Apocalipsis, ahí usted se va a dar de cuenta todos estos castigos que están designados para la humanidad, para este mundo. Este mundo y esta tierra va a ser cambiada. Pero nosotros, mis amados, los que creemos en el Señor y nos guardemos hasta el final, seremos diferentes, seremos personas diferentes, vamos a ser personas que vamos a escapar de estos juicios venideros. Pero ahí, cuando el día de Jehová y la misericordia de Dios, pero también Dios, hermanos, la promesa del Espíritu. Imagínense, cómo dice, cómo sigue diciendo. Y conoceréis que en medio de Israel estoy yo y que yo soy Jehová vuestro Dios y no hay otro. Mi pueblo nunca jamás será avergonzado. Y vea lo que dice la Biblia, Joel 2:28. Y después de esto derramaré mi espíritu sobre toda carne y profetizarán vuestros hijos y vuestras hijas. Vuestros ancianos soñarán sueños y vuestros jóvenes verán visiones. Y también sobre los siervos y sobre las siervas derramaré mi espíritu en aquellos días y daré prodigios en el cielo y en la tierra.

sol se convertirá en tiniebla y la luna en sangre antes que venga el día grande y espantoso de Jehová. Aquí va lo más tremendo, lo más maravilloso de todo el libro, el versículo 32. Ahí está la clave para que el hombre y la mujer pueda escapar de estos juicios. Y ahí dice, y todo aquel que invocare el nombre de Jehová será salvo, porque en el monte de Sión y en Jerusalén habrá salvación, como ha dicho Jehová, y entre el remanente al cual él habrá llamado. Recuérdese que el Espíritu solo venía sobre reyes, venía sobre personas, hermanos, distinguidas. Pero ahora, en esta oportunidad, Dios está, hermanos, diciendo que va a derramar de su Espíritu sobre toda carne, sobre todos los siervos y sobre todas las siervas derramaré mi Espíritu en aquellos días. Otras palabras, esa bendición, recuérdese que en el libro de Hechos, capítulo 2, ahí Pedro cita esta profecía. Cuando se derramó el Espíritu Santo sobre los 120 en Jerusalén, el día del Pentecostés, él habla del tiempo del cumplimiento de esta promesa, cuando los postreros días, la cual hace de esta bendición pentecostal un asunto de actualidad. Y aquí dice, sobre toda carne. Es importante, hermanos, que todos conozcamos que el bautismo del Espíritu Santo para todo creyente. Aquí no va a haber raza, no va a haber color, no va a haber edad, nacionalidad o cultura. Aún los siervos y las siervas serán aptos para recibir la unción celestial. ¿Y cuál es el requisito para esto? Lo vimos en el versículo 12, donde dice, convertidos a mí de todo corazón, ¿verdad? Ahora profetizarán, soñarán sueños y verán visiones. Todo esto, hermano, es beneficio para la iglesia de Dios. Esto no son solo una de las múltiples manifestaciones del Espíritu Santo en los creyentes. Pues todo se está viendo hoy, ¿verdad? Es lo que está motivando el avance del Evangelio, el crecimiento de la iglesia. Entonces el apóstol Pedro también cita, hermanos, que dice prodigios en el cielo y en la tierra, sangre y fuego. Versos 30 y 31, Pedro lo describe. Pedro, ¿verdad?, le está diciendo, ¿verdad?, que esto va a suceder para los desobedientes. ¿Verdad? Esto será en los días de la tribulación. Y usted lo puede leer desde el Apocalipsis 6 en adelante. Ahí usted va a encontrar todos los juicios que vendrán sobre la tierra. Pero lo que maravilloso es, y todo aquel que invocar el nombre de Jehová será salvo. El único medio de escape es convertirse de todo corazón e invocar el nombre del Señor. Romanos 10, 13 dice, porque todo aquel que invocar el nombre de Jehová será salvo. Y qué mejor manera, hermanos, de cerrar este capítulo diciendo que aunque los juicios de Dios son verdaderos, aunque los juicios de Dios serán para este mundo, pero hay un escape para el hombre y la mujer que reconozca a Dios como su único y suficiente salvador de su alma. Solamente es acercándose a un templo, escuchar la palabra de Dios, entregarle su vida a Él, confesar su pecado, perseverar hasta el fin, y será salvo. Eso es lo que dice la palabra de Dios. Entonces, la única manera de cómo nosotros escaparnos es de que nosotros podamos escapar de los juicios de Dios. Es nada más entregándole nuestra vida al Señor.

En breves minutos estaremos orando por todas las necesidades. Dios bendiga a todos nuestros hermanos y hermanas que están en sintonía de su programa radial Cristo la Respuesta.

Solamente en Jesús hay esa respuesta, hay esa solución que el hombre y la mujer buscan en otras cosas.

Mas tú mirarás a la oración de tu siervo y a su ruego, oh Jehová Dios mío, para oír el clamor y la oración con que tu siervo ora delante de ti. Que tus ojos estén abiertos sobre esta casa de día y de noche, sobre el lugar del cual dijiste, mi nombre estará allí. Que oigas la oración con que tu siervo ora en este lugar.

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Gloria a Jesús. Qué maravilloso es presentarnos a Dios en oración. No hay mejor cosa que platicar con Él en momentos difíciles, en momentos de enfermedad, en momentos de incertidumbre, cuando no hayas que hacer, lo mejor que uno puede hacer es buscar la presencia de Dios. Porque sabemos que solamente Él tiene todas nuestras respuestas. Él es nuestro ayudador. Él es nuestro protector. Él es nuestro abogado. Él es el doctor por excelencia. Él es todo para ti. Solamente hay que reconocer que el poder de Dios fluye en nuestras vidas. Y esa presencia de Dios está ahí contigo. Esa presencia de Dios está ahí bajando en tu hogar. Allí donde tú estás, en tu habitación, en tu cama, en la sala, ahí en el vehículo, donde quiera que tú estés, esa presencia divina empieza a bajar, empieza a derramarse sobre ti. Solamente dale la honra, dale la alabanza. Solamente adórale, solamente dile gracias, gracias Señor. Solamente glorifícale, porque Él es bueno, Él es maravilloso. Él está escuchando tu necesidad, Él está escuchando tu llanto, Él está escuchando tu gemido, Él está escuchando ese momento de silencio, donde no hay palabra, donde no hay algo que salga de nuestro interior, solamente lágrimas salen, pero con esas lágrimas, tú le estás expresando a Él lo que tú necesitas, y Él está viendo tu necesidad, Él está viendo esa preocupación que tú tienes, Él está viendo esa enfermedad que tú llevas, ese negativismo que tú sientes, Él lo está viendo, y por eso es que en esta tarde le damos la alabanza, le damos la adoración a Él, y le decimos a Él, gracias, gracias Señor, porque tú siempre nos escuchas, porque tú siempre estás con nosotros, aunque somos Señor infieles, pero tú permaneces fiel. Y por eso, Señor, en esta tarde que te bendecimos, por eso es que en esta tarde te damos la honra y la gloria. Por eso es que en esta tarde, Señor, unido con nuestros hermanos en esta hora, venimos ante tu presencia, Señor, reconociendo tu favor. Reconociendo, Señor, que solamente tú eres merecedor de toda alabanza. A ti la honra, Señor, a ti la gloria, a ti el honor, a ti, oh Dios, todo, porque no soy yo, Señor, sino que tu Espíritu Santo, el que se mueve sobre esas vidas que necesitan de ti, y por eso, Señor, en esta tarde, te decimos, Señor, que puedas escuchar nuestra oración, puedas escuchar, Señor, nuestra plegaria en esta hora. Siendo indigno, Señor, pero tu presencia nos cubre. Pero esa presencia divina está con nosotros. Y esa presencia, Señor, aleluya. Esa bendición tuya, Señor, nos anima a seguir adelante. Aunque hay momentos, Señor, que quizás ya no hay fuerzas. Hay momentos, Señor, que ya no hay palabras como suplicarte. Pero ahí tu Espíritu Santo derrama.
Pre ahí tu Espíritu Santo, tu presencia llega cuando menos lo esperamos. Cuando no hay, Señor, palabras que salgan de nuestros labios. Cuando nos quedamos en silencio. He ahí tú estás obrando a través de tu Espíritu Santo. Aunque quizás, Señor, no somos dignos de que tú nos escuches. Pero gracias a tu misericordia. Gracias a tu misericordia que siempre estás con tu oído atento al clamor de nosotros. Y por eso es que en esta tarde, Señor, acudimos a ti. Por eso es que en esta tarde, Señor, venimos postrados ante ti, reconociendo, Señor, que solamente tú eres el dador de la vida. Reconociendo, Señor, que solamente tú eres nuestro pastor. Tú eres el todo para nosotros. Y aunque nosotros, Señor, no tengamos las palabras correctas, aunque quizá nosotros no tengamos las palabras adecuadas, pero tú nos entiendes en esos momentos, Señor, cuando no hay nadie a nuestro favor. Cuando no hay nadie peleando a favor de nosotros, he ahí tu presencia, Señor. He ahí tu presencia nos arropa. He ahí tu presencia nos abraza. He ahí tu presencia, tu Espíritu Santo, diciéndonos, hijo, hija, no temas, porque yo estoy contigo. Yo estoy contigo. Yo estoy viendo tu dificultad. Yo estoy viendo tu problema, yo estoy viendo tu enfermedad, yo estoy viendo tu situación. Solamente deposita tu vida en mis manos, solamente deposita tu problema en mis manos, que yo lo voy a resolver. Y por eso, señores, que te adoramos, por eso, señores, que te bendecimos. Oh, Espíritu Santo, alabanzas a tu nombre. Mira la vida, Señor, de nuestra hermana Dorita. Ella nos ha llamado, Señor, pidiendo oración. Y en esta tarde, Espíritu Santo, aleluya. Pon tu mano de poder sobre ella en esta hermosa hora. Pon tu mano de poder, tu mano sanadora. Tu mano redentora, tu mano protectora. En esa vida, Señor, reprendemos toda enfermedad. Reprendemos, Señor, toda opresión del enemigo ahora. En el nombre de Jesús, la sangre de Cristo te sana ahora. Esa mano poderosa te toca. Solamente dile gracias, Señor.

solamente glorificale a Ele que esta tarde Él está allí cuando nadie te ve. Él está allí cuando nadie está contigo. Él está allí para bendecirte. Él está tocando tu vida, solamente déjalo entrar. Oh Espíritu Santo, gracias Señor, gracias Señor. Gracias Espíritu Santo porque tú estás acá. Y yo sé que estás ahí con nuestros hermanos. Oh Espíritu Santo, mira esas necesidades que hay. Esas peticiones, Señor, mira ese niño, Jehová. Allá en El Salvador yo envío esa palabra de sanidad. Yo envío esa palabra de bendición. Oh Espíritu Santo, ahora pon tu mano de poder. Glorifícate, Jesús, glorifícate en esta hora por el poder de la palabra. Oh Espíritu de Dios, echamos fuera todo cáncer en el nombre de Jesús. Por el poder de la palabra, le decimos a ese cáncer fuera de sus cuerpos. Porque la sangre de Cristo es que nos limpia. Esa sangre llevó vuestras enfermedades en la cruz de Calvario. Y por tus llagas, Señor, por tus llagas. Por tu llaga, Señor, hemos sido curados. Espíritu Santo, glorifícate una vez más. Glorifícate una vez más, Señor, en tu pueblo. Tanta necesidad, Señor, hay en tu pueblo. Yo pido, Señor, que tú te glorifiques. Glorifícate, Señor, en esta tarde. Mira a mi hermana, Señor, ahí en Norte Carolina. Pon tu mano de poder sobre ella, Jesús. Pon tu mano gloriosa, Señor, sobre su cuerpo, sobre su mente. Mira, Señor, su situación emocional en esta hora. En el nombre de Jesús de Nazaret, reprendemos y echamos fuera todo espíritu inmundo, todo espíritu de confusión, todo espíritu perturbador ahora, en el nombre de Jesús de Nazaret, diablo mentiroso, yo te ordeno ahora, por el poder de la palabra, por el poder de tu palabra, Jesús, déjala libre ahora, en el nombre de Jehová Dios poderoso. Esa vida, Jesús, que necesitan, Padre, un toque divino sobre ellos. Oh Espíritu Santo, todo dolor de cuerpo, toda confusión, Señor, emocional, ahora se va. Todo problema de nervios, Señor, ahora toma control de ellos. Todo insomnio, Señor, por la palabra. Sale ahora en el nombre de Jesús. Todo problema, Jehová, en el corazón ahora, pon tu mano poderosa. Toda gastritis, Señor. Toda diabetes, Señor, ahora. Todo colesterol, oh Dios, ahora. Todo, Padre bendito, todo opresión maligna, problemas respiratorios. Todo azúcar en la sangre, Señor, ahora. Problemas, Señor, en los huesos. Mira, Jehová, nuestro hermano Armando, Jesús. Ese diagnóstico, Señor, ahora. Lo quebrantamos y lo deshacemos por el poder de la palabra. Toda artritis del diablo desaparece ahora. En el nombre de Jesús. En el nombre de Jesús, Señor, glorifícate.

nosotros, Señor. Toda presión alta, presión baja desaparece. Todo tiroides, Señor, ahora lo deshacemos por tu sangre. Todo problema respiratorio, Señor, ahora. Problemas en la espalda. Problemas en esa rodilla, Señor, te lo pedimos que tú te glorifiques. Oh, Espíritu Santo, tú la llevaste desde la cruz de Calvario. Y tú, Señor, haces cosas perfectas en nuestras vidas. Para ti no hay nada imposible, Señor. Para ti no hay nada imposible, Jesús. Oh, Espíritu Santo, glorifícate en una manera muy especial sobre la vida de nuestros hermanos. Esa persona, Señor, que está llorando en esa habitación ahora. Yo pido, Jesús, que tú te glorifiques. Enviamos una palabra de bendición, una palabra de consuelo. Esas personas, Señor, que han perdido sus familiares en estos terremotos. Yo pido, Jesús, que tu ángel consuele sus vidas. ¿Cuántas personas, Señor, han quedado sin un hogar? Niños sin padres, Señor. Padres sin hijos, esposas y sus esposos. Yo pido, Señor, que tú lleves consolación a esas vidas. Glorifícate en una manera muy especial, Señor. Por el poder de tu palabra. Por tu palabra, Señor, levantamos toda cadena de opresión. Le decimos a todo espíritu inmundo que desaparezca. Que salga de esos cuerpos. Que salga de esas vidas. En el nombre de Jesús. Te lo pedimos, Señor, que tú te glorifiques. Glorifícate, Señor, en esta hora. En el nombre tuyo, Señor, bendice esa campaña en Yamaha, ahí en Parrocaway, Señor, te lo pido. Que tú puedas traer las almas, que en esta noche el poder de tu Espíritu Santo se mueva. Usa cada hermano que estará ministrando, Señor, como el día de mañana. Yo pido, Jesús, que tú te glorifiques. Aquellas personas, Señor, que han quedado sin trabajos. Yo pido, Señor, que tú te glorifiques en una manera especial sobre ellos. Ese estatus legal, Señor, tú lo puedas abrir. Para que ellos puedan continuar trabajando en este lugar. Glorifícate, Señor, en una manera especial. Gracias, Espíritu Santo. Gracias, Espíritu de Dios. Tú eres grande, tú eres maravilloso. Digno eres, Señor, de toda alabanza. Bendice a cada oyente, Señor. A su familia, Señor. Pido una protección divina sobre la vida de ellos, Señor, en esta tarde. Oh, Espíritu Santo, por la familia Rodríguez allí en Maryland, bendícela. Manadorita, Señor. La familia Martínez, Señor, ahí en Jamaica. La familia Campos, Señor. Familia Gómez, ahí en Brentwood. Mi familia, Señor, ayúdanos, protéjanos. La familia Carranza, Señor, hasta el norte Carolina. La familia Paniagua, Señor, mi hermana Marta, cúbralas con tu sangre. La familia Santos, Señor, hasta allá el cantón El Piche, bendíceles. Glorifícate en una manera muy especial.
la familia Bonilla, Señor, en esta tarde. Enviamos una palabra de bendición, Señor, la vida de nuestro hermano Samuel. La familia Ramos, Señor. Oh, Espíritu Santo, familia López. Oh, Cristo de la gloria, glorifícate en una manera especial, oh Dios. Familia Vilches, Padre, en esta hora. Llega, Señor, a esas vidas, cúbralas con tu sangre. Supla, lleva todas sus necesidades. Protégele, Señor, con tu mano de poder. Tu iglesia, Señor, en todo el mundo. Bendícele, Señor, ahora. Por tu palabra, Señor, te lo pedimos. Por tu palabra, Señor, pedimos la bendición tuya. Gracias, Señor. Gracias, Espíritu Santo.

Gloria a Jesús. Qué bueno, mis hermanos, poder clamar a Dios, poder decirle a Él nuestras necesidades y confiar en su promesa gloriosa, que todo aquel que le pida a Dios, Dios nos responde. Estaremos, ¿verdad?, pasando al otro segmento, complaciendo al oyente. Si usted desea alguna alabanza, puede llamarnos al 516-623-1240.

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Gloria a Jesús. Qué maravilloso, hermanos. Vale la pena guardarse para Jesús. Dios bendiga a nuestra hermana Marisol Martínez, que nos ha llamado desde Jamaica, Queens, New York. Vamos a complacerla con esta alabanza del dúo Hernández. Un día desapareció.

Gloria a Jesús. Así es, un día desaparecerá también la iglesia, pero a irnos al cielo con el Señor. Seguimos con esta última melodía. Mora en mi vida. Bendiciones para nuestros hermanos, ¿verdad?, que están en sintonía de su programa radial Cristo la Respuesta. Dios bendiga a la familia Santos, nuestra hermana Zulma, está Cantón El Piche La Unión, nuestra hermana Sara y Marilyn, nuestra hermana Dorita, nuestra hermana Marisol Martínez y su familia, que están ahí siempre en sintonía de su programa radial Cristo la Respuesta. Mi hermana Sonia Carranza, su familia, mi hermana Marta, ¿verdad?, Paniagua, bendiciones, mi amada esposa también, mi madre Gladys, que siempre están en sintonía de su programa Cristo la Respuesta.

Gloria a Jesús, qué maravilloso, mis hermanos, es saber de que Cristo siempre nos bendice, siempre está con nosotros, Él siempre está ahí para bendecirnos, para decirte, no temas. Él es el que te da victorias. Él es el que te ayuda. Él es el que siempre está escuchando tus necesidades. Él es el que siempre está viendo por ti. Ese es el que te da las fuerzas cuando tú no tienes ninguna. Él es el que te corona de favores y misericordias. Él es el que sacia de bien tu boca. Él es el que te da salud. Él es el que te ampara en momentos difíciles. Y Él es el que te dice en esta hora, adora a tu Dios. Daniel capítulo 3, verso 18 dice, y si no, sepas, oh rey, que no serviremos a tus dioses, ni tampoco adoraremos la estatua que has levantado. Todos nosotros sabemos esta historia. Sadrach, Mesach y Abednego. Ellos fueron llamados a adorar a una estatua que Nabucodonosor había construido. Y al sonido de las flautas, del tamborín, de toda la música, ellos se pusieran de pie y adoraran a esa estatua.

adoran a esa estatua. Y todo aquel que no adorara a esa estatua iba a ser echado al horno de fuego. Pero dice la Biblia que estos tres hombres decidieron no postrarse a esa estatua. Y ellos, ¿verdad? Nabucodonosor les manda a llamar y les dice: Sadrach, Mesaque y Abednego, ¿es verdad que vosotros no honráis a mi Dios ni adoráis la estatua de oro que he levantado? Ahora pues, ¿estáis dispuestos para que al oír el son de la bocina, la flauta, el tamborín, el tamboril, del arpa, del salterio, de la zampoña y de todo instrumento de música, os postréis y adoraréis la estatua que he hecho? Porque si no la adoraréis, en la misma hora seréis echados en medio del horno de fuego ardiendo. ¿Y qué Dios será aquel que os libre de mi mano? Estos hombres, hermanos, sabían que adoraban a un Dios. Por eso es que he puesto: adora a tu Dios. Porque nuestro Dios, hermano, nos libra. Nuestro Dios nos protege. Imagínense que la respuesta que ellos le dieron, Sadrach, Mesaque y Abednego respondieron al rey Nabucodonosor diciendo: no es necesario que te respondamos sobre este asunto. Y aquí nuestro Dios, a quien servimos, puede librarnos del horno de fuego ardiendo, y de tu mano, oh rey, Dios nos librará. ¿De cuántas cosas Dios te ha guardado? ¿De cuántas situaciones Dios te ha sacado? ¿De cuántos momentos que te has sentido desanimado? ¿De cuántas cosas que tú te has preocupado y pensaste que hasta ahí ibas a llegar? Pero de ahí Dios te ha levantado. El horno de fuego, mis amados, puede también simbolizar los problemas, todo aquello que nos rodea a nosotros. Pero estos hombres estaban seguros de que Dios los iba a sacar adelante. Y dijeron: he aquí nuestro Dios, a quien servimos, puede librarnos del horno de fuego ardiendo, y de tu mano, rey, nos librará. Y si no, sepas, oh rey, que no serviremos a tu Dios, ni tampoco adoraremos la estatua que has levantado. Y es que Dios sabe librarnos, mis hermanos. Dios sabe ayudarnos. Entonces dice que Nabucodonosor se llenó de ira y mandó a que calentase 7 veces más de lo acostumbrado. Ellos, hermanos, estaban seguros de que la voluntad de Dios sería hecha. Si Él no hubiera querido librarnos, ellos ofrendarían su vida por el nombre de su Dios. Pero si era su voluntad sacarnos ilesos de aquel horno, era un gran testimonio del poder del cielo, anularía el resplandor de la arrogante e impiedad de todos estos hombres. Pero dice la Biblia que lo metieron al horno de fuego, y dice la palabra de Dios que a Sadrach, Mesaque y Abednego cayeron atados dentro del horno de fuego ardiendo. Entonces dice que el rey Nabucodonosor se espantó y se levantó apresuradamente, dijo a los de su consejo: ¿no echaron 3 varones atados dentro del fuego? Y ellos respondieron al rey: es verdad, oh rey. Y él dijo: he aquí, yo veo 4 varones sueltos que se pasean en medio del fuego sin sufrir ningún daño, y el aspecto del cuarto es

0: semejante a hijos de los dioses. Y eso es lo más maravilloso. Adorar a nuestro Dios, hermanos, es decirle todo lo que Él es para nosotros. Entonces dijo Nabucodonosor: bendito sea el Dios de ellos, de Sadrach, Mesach y Abednego, que envió su ángel y libró a sus siervos, que confiaron en él y que no cumplieron el edicto del rey, y entregaron sus cuerpos antes que servir a adorar a otro Dios que su Dios. Por lo tanto, dijo, decreto que todo pueblo, nación y lengua que diere blasfemia contra el Dios de Sadrach, Mesach y Abednego sea descuartizado. Imagínense, ese es el poder de Dios. Dios defiende a lo suyo. Por eso es que usted adore a su Dios. Dios le guarde, Dios le bendiga. Será hasta la próxima semana, si así Dios nos concede.
1: 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Dios le bendiga. Dios le bendiga.